0: Sé lo que te quiero hacer a ti.
1: What are you gonna do to me?
0: Y antes que se termine esta noche, te voy a hacer todo.